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1: Son las 7.
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0: pura diversión.
1: Otro cañonazo de los toros.
0: Claro que sí, energía positiva. 809-540-988 es la vía de contacto para que te comuniques conmigo en este momento. Lo bailas bien.

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inmediatamente a través del Instagram arroba Nairobi de la Cruz Oficial si estás de cumpleaños en este día. Pues déjamelo saber. Lo quiero celebrar contigo en los 90.1. Vamos allá.

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Vientos nubosos en ocasiones, continúa el calor fuertemente producto del polvo del Sahara, así que ya sabes, como siempre te digo, hidratarnos bien, mucho líquido, ropa ligera, colores claros y los 90.5.

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incremento son nubosos y polvo del Sahara continúa provocando altas temperaturas en nuestro país. 35 grados hoy. Caliente, ¿eh? Así que ya sabes, mucho líquido, vamos a hidratarnos bien.

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0: 11:53, Nairobi se marcha, no sin antes pues saludar a Miguel Panito desde Puerto Rico, escuchándonos a través de rdemusica.com a esta hora.
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0: 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En Fuego 90, son las 12:15.
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0: 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En Fuego 90 es la 1:15.
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Son las 2. 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

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Son las 3. 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

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Son las 4. 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

0: 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En Fuego 90, 415.
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4: Convocan protesta para exigir protección Cuevas del Pomiera. En respuesta a la reciente destrucción de la Cueva del Tandén y la amenaza continua sobre la Reserva Antropológica del Pomier, la plataforma San Cristóbal convocó a la ciudadanía a una gran jornada artística, cultural y de protesta. La manifestación pacífica se llevará a cabo el próximo sábado 20 de junio a partir de las 5 de la tarde en el Parque Piedras Vivas de San Cristóbal. El objetivo es unificar a la población frente a lo que catalogan como un atentado directo contra la memoria aborigen, la biodiversidad y los recursos hídricos de la provincia. En Nairobi, el gobierno de la República Democrática del Congo elevó a 344 los casos confirmados por el brote de ébola declarado en el este del país el pasado 15 de mayo, incluyendo 60 muertos.

0: 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En Fuego 90, son las 5:15.
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0: 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En Fuego 90, 6:15 de la tarde.
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